0: Vamos ir más afuera. Vamos a ver la alcohol. ¡Y la mano es! ¡Más afuera! ¡Vamos a ver la alcohol!
1: ¡Ey! ¡Venga, pa! ¡Ey! ¡Ay, no, pa!

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